0: Ok, bienvenidos de vuelta a la rumba latina en América. I'm here with DJ Husband.
1: Sí, mi amor.
0: DJ Husband, ¿qué horas son?
1: Well, it's just 4 minutes after 6 o'clock, and, you know, you're listening to KFFR. That's going to be at 88.3 FM, and maybe you're on KWTR. That's 89.1 FM. We're at the headwaters of the Colorado River, just live in the studio here in Fraser. And would you believe it? We are halfway through the show, and yeah, we've got a lot more great music for you, and we're going to keep rolling.
0: Let's get it rolling. Bueno, ya son las 6:06 de la tarde y estás escuchando KFFR en el 88.3 FM y KWTR en Fraser en el 89.1 FM. O de repente nos estás escuchando desde tu hogar en el mundo entero en kffr.org. Somos Radio del Condado de Grant y estamos localizados donde comienza el río Colorado. Tuvimos unas inconveniencias el día de hoy ya resueltas, así es que el resto de la noche les vamos a dar mucha música. Disfrútenlo. Más música.

lot of sounds that they were like sounding or being popular in New York. He was from Puerto Rico. He was born in 1892 and died in 1965. And yeah, in between 2000 and 3000 are the songs he composed. So it's like, what? Les decía que escuchamos la canción El Combanchero, que originalmente es solamente la canción sin letra, que así fue como la escucharon. Él compuso entre 2000 y 3000 canciones, siendo El Combanchero una de las más famosas. Su nombre es Rafael Hernández Marín, nacido en 1892 y nos abandonó en 1965. Mi mami había nacido ese año. Era muy conocido como El Jibarito, creo que les dije ya que fue nacido en Puerto Rico, y dentro de las canciones que compuso, mezcló muchos ritmos que se estaban escuchando en Nueva York para ese entonces. Pues era todo como lo que venía de Cuba, lo que venía de Puerto Rico, y por eso pues salen estas obras maestras que hace este hombre. Así que pues nada, les agradezco que sigan aquí escuchando. Recuerden que están escuchando Estamos Ready con DJ Lala. Y pues nada, vamos a seguir escuchando aún más música. Espero les esté gustando, porque les estoy dando clásicos bastante importantes de la salsa. Esto no se escucha en cualquier parte, por favor. Everybody, I hope you're having fun. I'm really playing like classic, like root music, like salsa, that is like you're not gonna listen to it. It wasn't like super popular, so that's why it's like important and really good. So please stay tuned, and thank you for being here. Remember, you are listening Estamos Ready with DJ Lala.